0: Here's the first of the day, fellas.
1: Pura vida, hermano.
2: Sí, pura vida.